0: perezoso o bien coordinado con esto, te puede quedar más rápido. ¿Y luego esto lo puedes llevar solo también?
1: Por supuesto que sí.
0: El vestido, lo que pasa es que me parece que es un poquito largo, pero...
1: Bueno, en cuenta,
0: esto, sí, porque además como va la...

0: puesto sobre el cuerpo queda mucho más bonito, más, porque es mucho más sexy insinuar, mucho más que mostrar.
1: ¿Es más barato que el verde?
2: Sí,
1: un poquito más.
2: Este se adapta al cuerpo.
1: Este es precioso.
3: Insinuar, c'est le propre de la radio, hein.
0: Sí, es verdad.
3: On montre rien, on insinue.
0: Es verdad, es verdad.
1: Qué bonito es.
2: A
1: ver,
2: a lo mejor
1: es mejor este.
0: Mejor ese.
2: Puede ser más.
1: Sería demasiado fuerte, ¿no?
2: Claro, se va a ver demasiado
1: que es.
0: No te crees que queda.
2: Hombre,
0: que
2: si llevases debajo negro una falda,
0: sí,
2: negra,
0: con una falda negra quedaría bien.
2: Bonito. Que sí. Este, pero si puedes llevarle a bien.
0: Sí,
1: que es este, bueno. Sí.
2: Que es
1: este. Sí, la verdad es que muy bien.
2: Y el blanco, vamos a
0: pero con la verdad es que con la falda.
2: Yo para esta a lo mejor veía más este tono verde. Lo que yo tengo
0: dentro de
2: es por los lunares.
0: Que se note. Es que a lo mejor no se ve.
2: Por eso es. Que eso habría que ver. Vamos a ver.
0: Mira, pues está muy bien.
2: Sí, lo que pasa que como aquí ya
0: está. Y otra niña que desenvuelta, ¿no? Y además tapas lo que dices,
2: claro.
0: Tú, toda la piel blanca de
2: que ahora te ves blanca y lo también
0: llena de granitos Sí.
3: Oui.
0: Les Anglais,
3: je crois que c'est un maillot.
0: Maillot.
1: Que sexy.
2: Muy bonito.
0: Sí.
2: Que
1: sexy. Que sexy. Que sexy.
3: Vous avez compris, on était dans un grand magasin, quelque chose comme le printemps ou les galeries Lafayette. Voilà. Les porcelaines, les couverts, ah, l'escalier.

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1: Ardilla, conejo, bizcacha, chinchilla, miopótamo cubipio, utía, vaca pardo, agouti, conejillo de indias, cuendú, ateruro africano, espaclaco, rata, ondatra almizclado, gerbo de Egipto, castor, moscardino de los avellanos, lirón.